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1: En juegos ayer, España y Cabo Verde terminaron un empate 0-0 en el estadio en Atlanta. También Bélgica y Egipto terminaron un empate 1-1 en Seattle. En otro empate, Saudi Arabia y Uruguay terminaron 1-1 en Hard Rock Stadium en Miami. Y en SoFi Stadium en Los Ángeles, Irán y New Zealand terminaron el juego en un empate 2-2.
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1: En juegos ayer, España y Cabo Verde terminaron un empate 0-0 en el estadio en Atlanta. También Bélgica y Egipto terminaron un empate 1-1 en Seattle. En otro empate, Saudi Arabia y Uruguay terminaron 1-1 en Hard Rock Stadium en Miami. Y en SoFi Stadium en Los Ángeles, Irán y New Zealand terminaron el juego en un empate 2-2.
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1: En juegos ayer, España y Cabo Verde terminaron en un empate 0-0 en el estadio en Atlanta. También Bélgica y Egipto terminaron en un empate 1-1 en Seattle. En otro empate, Saudi Arabia y Uruguay terminaron 1-1 en Hard Rock Stadium en Miami. Y en SoFi Stadium en Los Ángeles, Irán y New Zealand terminaron el juego en un empate 2-2.
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1: En juegos ayer, España y Cabo Verde terminaron un empate 0-0 en el estadio en Atlanta. También Bélgica y Egipto terminaron un empate 1-1 en Seattle. En otro empate, Saudi Arabia y Uruguay terminaron 1-1 en Hard Rock Stadium en Miami. Y en SoFi Stadium en Los Ángeles, Irán y New Zealand terminaron el juego en un empate 2-2.
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1: En juegos ayer, España y Cabo Verde terminaron un empate 0-0 en el estadio en Atlanta. También Bélgica y Egipto terminaron un empate 1-1 en Seattle. En otro empate, Saudi Arabia y Uruguay terminaron 1-1 en Hard Rock Stadium en Miami. Y en SoFi Stadium en Los Ángeles, Irán y New Zealand terminaron el juego en un empate 2-2.
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1: En juegos ayer, España y Cabo Verde terminaron en un empate 0-0 en el estadio en Atlanta. También Bélgica y Egipto terminaron en un empate 1-1 en Seattle. En otro empate, Saudi Arabia y Uruguay terminaron 1-1 en Hard Rock Stadium en Miami. Y en SoFi Stadium en Los Ángeles, Irán y New Zealand terminaron el juego en un empate 2-2.
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1: En juegos ayer, España y Cabo Verde terminaron en un empate 0-0 en el estadio en Atlanta. También Bélgica y Egipto terminaron en un empate 1-1 en Seattle. En otro empate, Saudi Arabia y Uruguay terminaron 1-1 en Hard Rock Stadium en Miami. Y en SoFi Stadium en Los Ángeles, Irán y New Zealand terminaron el juego en un empate 2-2.
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1: En juegos ayer, España y Cabo Verde terminaron en un empate 0-0 en el estadio en Atlanta. También Bélgica y Egipto terminaron en un empate 1-1 en Seattle. En otro empate, Saudi Arabia y Uruguay terminaron 1-1 en Hard Rock Stadium en Miami. Y en SoFi Stadium en Los Ángeles, Irán y New Zealand terminaron el juego en un empate 2-2.
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1: En juegos ayer, España y Cabo Verde terminaron un empate 0-0 en el estadio en Atlanta. También Bélgica y Egipto terminaron un empate 1-1 en Seattle. En otro empate, Saudi Arabia y Uruguay terminaron 1-1 en Hard Rock Stadium en Miami. Y en SoFi Stadium en Los Ángeles, Irán y New Zealand terminaron el juego en un empate 2-2.
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1: En juegos ayer, España y Cabo Verde terminaron en un empate 0-0 en el estadio en Atlanta. También Bélgica y Egipto terminaron en un empate 1-1 en Seattle. En otro empate, Saudi Arabia y Uruguay terminaron 1-1 en Hard Rock Stadium en Miami. Y en SoFi Stadium en Los Ángeles, Irán y New Zealand terminaron el juego en un empate 2-2.
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1: En juegos ayer, España y Cabo Verde terminaron en un empate 0-0 en el estadio en Atlanta. También Bélgica y Egipto terminaron en un empate 1-1 en Seattle. En otro empate, Saudi Arabia y Uruguay terminaron 1-1 en Hard Rock Stadium en Miami. Y en SoFi Stadium en Los Ángeles, Irán y New Zealand terminaron el juego en un empate 2-2.
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1: En juegos ayer, España y Cabo Verde terminaron en un empate 0-0 en el estadio en Atlanta. También Bélgica y Egipto terminaron en un empate 1-1 en Seattle. En otro empate, Saudi Arabia y Uruguay terminaron 1-1 en Hard Rock Stadium en Miami. Y en SoFi Stadium en Los Ángeles, Irán y New Zealand terminaron el juego en un empate 2-2.
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1: En juegos ayer, España y Cabo Verde terminaron en un empate 0-0 en el estadio en Atlanta. También Bélgica y Egipto terminaron en un empate 1-1 en Seattle. En otro empate, Saudi Arabia y Uruguay terminaron 1-1 en Hard Rock Stadium en Miami. Y en SoFi Stadium en Los Ángeles, Irán y New Zealand terminaron el juego en un empate 2-2.
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1: En juegos ayer, Francia ganó 3-1 sobre Senegal en MetLife Stadium en New Jersey. Norway ganó 4-1 sobre Irak en Boston Stadium en Massachusetts. Argentina ganó 3-0 sobre Algeria con todos 3 goles anotados por Lionel Messi en Kansas City. Y Austria ganó 3-1 sobre Jordan en San Francisco.
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1: En juegos ayer, Francia ganó 3-1 sobre Senegal en MetLife Stadium en New Jersey. Norway ganó 4-1 sobre Irak en Boston Stadium en Massachusetts. Argentina ganó 3-0 sobre Algeria con todos 3 goles anotados por Lionel Messi en Kansas City. Y Austria ganó 3-1 sobre Jordan en San Francisco.
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1: En juegos ayer, Francia ganó 3-1 sobre Senegal en MetLife Stadium en New Jersey. Norway ganó 4-1 sobre Irak en Boston Stadium en Massachusetts. Argentina ganó 3-0 sobre Algeria con todos 3 goles anotados por Lionel Messi en Kansas City. Y Austria ganó 3-1 sobre Jordan en San Francisco.
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1: En juegos ayer, Francia ganó 3-1 sobre Senegal en MetLife Stadium en New Jersey. Norway ganó 4-1 sobre Irak en Boston Stadium en Massachusetts. Argentina ganó 3-0 sobre Algeria con todos 3 goles anotados por Lionel Messi en Kansas City. Y Austria ganó 3-1 sobre Jordan en San Francisco.
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1: En juegos ayer, Francia ganó 3-1 sobre Senegal en MetLife Stadium en New Jersey. Norway ganó 4-1 sobre Irak en Boston Stadium en Massachusetts. Argentina ganó 3-0 sobre Algeria con todos 3 goles anotados por Lionel Messi en Kansas City. Y Austria ganó 3-1 sobre Jordan en San Francisco.
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2: En juegos ayer, Francia ganó 3-1 sobre Senegal en MetLife Stadium en New Jersey. Norway ganó 4-1 sobre Irak en Boston Stadium en Massachusetts. Argentina ganó 3-0 sobre Algeria con todos 3 goles anotados por Lionel Messi en Kansas City. Y Austria ganó 3-1 sobre Jordan en San Francisco.
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1: En juegos ayer, Francia ganó 3-1 sobre Senegal en MetLife Stadium en New Jersey. Norway ganó 4-1 sobre Irak en Boston Stadium en Massachusetts. Argentina ganó 3-0 sobre Algeria con todos 3 goles anotados por Lionel Messi en Kansas City. Y Austria ganó 3-1 sobre Jordan en San Francisco.
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1: En juegos ayer, Francia ganó 3-1 sobre Senegal en MetLife Stadium en New Jersey. Norway ganó 4-1 sobre Irak en Boston Stadium en Massachusetts. Argentina ganó 3-0 sobre Algeria con todos 3 goles anotados por Lionel Messi en Kansas City. Y Austria ganó 3-1 sobre Jordan en San Francisco.
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1: En juegos ayer, Francia ganó 3-1 sobre Senegal en MetLife Stadium en New Jersey. Norway ganó 4-1 sobre Irak en Boston Stadium en Massachusetts. Argentina ganó 3-0 sobre Algeria con todos 3 goles anotados por Lionel Messi en Kansas City. Y Austria ganó 3-1 sobre Jordan en San Francisco.
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1: En juegos ayer, Francia ganó 3-1 sobre Senegal en MetLife Stadium en New Jersey. Norway ganó 4-1 sobre Irak en Boston Stadium en Massachusetts. Argentina ganó 3-0 sobre Algeria con todos 3 goles anotados por Lionel Messi en Kansas City. Y Austria ganó 3-1 sobre Jordan en San Francisco.
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1: En juegos ayer, Francia ganó 3-1 sobre Senegal en MetLife Stadium en New Jersey. Norway ganó 4-1 sobre Irak en Boston Stadium en Massachusetts. Argentina ganó 3-0 sobre Algeria con todos 3 goles anotados por Lionel Messi en Kansas City. Y Austria ganó 3-1 sobre Jordan en San Francisco.
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1: En juegos ayer, Francia ganó 3-1 sobre Senegal en MetLife Stadium en New Jersey. Norway ganó 4-1 sobre Irak en Boston Stadium en Massachusetts. Argentina ganó 3-0 sobre Algeria con todos 3 goles anotados por Lionel Messi en Kansas City. Y Austria ganó 3-1 sobre Jordan en San Francisco.
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1: En juegos ayer, Francia ganó 3-1 sobre Senegal en MetLife Stadium en New Jersey. Norway ganó 4-1 sobre Irak en Boston Stadium en Massachusetts. Argentina ganó 3-0 sobre Algeria con todos 3 goles anotados por Lionel Messi en Kansas City. Y Austria ganó 3-1 sobre Jordan en San Francisco.
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1: En juegos ayer, Francia ganó 3-1 sobre Senegal en MetLife Stadium en New Jersey. Norway ganó 4-1 sobre Irak en Boston Stadium en Massachusetts. Argentina ganó 3-0 sobre Algeria con todos 3 goles anotados por Lionel Messi en Kansas City. Y Austria ganó 3-1 sobre Jordan en San Francisco.
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1: En juegos ayer, Francia ganó 3-1 sobre Senegal en MetLife Stadium en New Jersey. Norway ganó 4-1 sobre Irak en Boston Stadium en Massachusetts. Argentina ganó 3-0 sobre Algeria con todos 3 goles anotados por Lionel Messi en Kansas City. Y Austria ganó 3-1 sobre Jordan en San Francisco.
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1: En juegos ayer, Francia ganó 3-1 sobre Senegal en MetLife Stadium en New Jersey. Norway ganó 4-1 sobre Irak en Boston Stadium en Massachusetts. Argentina ganó 3-0 sobre Algeria con todos 3 goles anotados por Lionel Messi en Kansas City. Y Austria ganó 3-1 sobre Jordan en San Francisco.
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1: En juegos ayer, Francia ganó 3-1 sobre Senegal en MetLife Stadium en New Jersey. Norway ganó 4-1 sobre Irak en Boston Stadium en Massachusetts. Argentina ganó 3-0 sobre Algeria con todos 3 goles anotados por Lionel Messi en Kansas City. Y Austria ganó 3-1 sobre Jordan en San Francisco.
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1: En juegos ayer, Francia ganó 3-1 sobre Senegal en MetLife Stadium en New Jersey. Norway ganó 4-1 sobre Irak en Boston Stadium en Massachusetts. Argentina ganó 3-0 sobre Algeria con todos 3 goles anotados por Lionel Messi en Kansas City. Y Austria ganó 3-1 sobre Jordan en San Francisco.
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1: En juegos ayer, Francia ganó 3-1 sobre Senegal en MetLife Stadium en New Jersey. Norway ganó 4-1 sobre Irak en Boston Stadium en Massachusetts. Argentina ganó 3-0 sobre Algeria con todos 3 goles anotados por Lionel Messi en Kansas City. Y Austria ganó 3-1 sobre Jordan en San Francisco.
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0: final en MetLife Stadium en New Jersey. Norway ganó 4-1 sobre Irak en Boston Stadium en Massachusetts. Argentina ganó 3-0 sobre Algeria con todos 3 goles anotados por Lionel Messi en Kansas City. Y Austria ganó 3-1 sobre Jordan en San Francisco.
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1: En juegos ayer, Francia ganó 3-1 sobre Senegal.

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1: En juegos ayer, Francia ganó 3-1 sobre Senegal en MetLife Stadium en New Jersey. Norway ganó 4-1 sobre Irak en Boston Stadium en Massachusetts. Argentina ganó 3-0 sobre Algeria con todos 3 goles anotados por Lionel Messi en Kansas City. Y Austria ganó 3-1 sobre Jordan en San Francisco.
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1: En juegos ayer, Francia ganó 3-1 sobre Senegal en MetLife Stadium en New Jersey. Norway ganó 4-1 sobre Irak en Boston Stadium en Massachusetts. Argentina ganó 3-0 sobre Algeria con todos 3 goles anotados por Lionel Messi en Kansas City. Y Austria ganó 3-1 sobre Jordan en San Francisco.
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2: Máxima 105.7 con la última noticias en deportes. En la NHL, los Las Vegas Golden Knights anunciaron hoy que John Tortorella, el entrenador, no volverá para la campaña del próximo año. En Béisbol AAA, los Las Vegas Aviators perdieron 14-11 contra los Round Rock Express ayer en el Las Vegas Ballpark en Summerlin. En la Copa Mundial, Lionel Messi anotó 3 goles en una victoria argentina 3-0 sobre Algeria ayer en Kansas City.

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